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0: Y por supuesto, si quiere mandar saludos, háblenos. 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
3: Bien, estamos aquí con el jugador estrella. Dinos, ¿cuál fue el momento clave del juego?
4: ¿Qué querés que te diga? Fue una jugada brava, de esas que sentí crecer en el...
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11: Terminó el partido, ha ganado Alemania y ha conseguido esta victoria trabajada por dos tantos contra uno y también la clasificación.
5: La selección francesa de fútbol le pegó 4-1 a la selección de Noruega con triplete de Dembélé a los 7, 20 y 32 del primer tiempo. Francia prácticamente sentenciaba el partido. Los noruegos descontaban para el 1-3, tuvieron la posibilidad de ponerse 2-3, penal errado por los noruegos y Francia lo cerró a los 95 minutos con gol de Désiré Doué para poner el 4-1, cerecita del pastel para los galos y clasificación a 16avos.
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0: Y por supuesto, si quiere mandar saludos, háblenos. 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
1: Desde las trincheras de la Primera Guerra Mundial, miles de jóvenes latinos demostraron que su lealtad a esta nación no conocía fronteras.

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1: Bueno.
2: Sergio.
1: Hola, mi amor.
2: Oye, te llamo para decirte que no voy a poder ir a la cena de tu cumpleaños, porque sabes que acaba de llegar una amiga de Puebla y me invitó a salir con unas amigas.

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2: La selección ecuatoriana de fútbol pone en duda y en riesgo su clasificación a una siguiente ronda en la Copa del Mundo. Apenas pudo empatar contra la débil Curazao y Ecuador tiene un pie fuera y un pie dentro. Lo platicamos en Minuto Mundial.
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2: El tricolor apenas empató 0-0 contra Curazao. El equipo curazaeño, que había recibido 7 de Alemania, se perfiló como favorita en este partido la selección sudamericana, pero no pasó del empate. Con esto deja su futuro incierto para la siguiente instancia, porque en el grupo E le toca cerrar contra la poderosa selección de Alemania. Mientras Costa de Marfil, que tiene 3 puntos, enfrentará a la siempre débil Curazao. Se define todo la próxima semana en el Grupo E. Les habló en Minuto Mundial Quique Lanza.
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3: La selección de Alemania se clasificó a la siguiente instancia de la Copa del Mundo, aunque con algunas dificultades, venció 2-1 a Costa de Marfil. Lo platicamos en Minuto Mundial.
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3: La selección teutona sumó 3 puntos más en lo que va de la Copa del Mundo, sumando 6, y con esto se mete en la siguiente instancia en busca de llegar a la gran final. Estuvo perdiendo el partido 0-1 contra la selección de Costa de Marfil, pero con doblete de Denis Ndav, los teutones remontaron el partido. La selección alemana de fútbol es una de las siempre favoritas a llegar a instancias importantes, y esta vez con un equipo con mucho equilibrio, con mucho carácter, personalidad y una figura futbolística agresiva, se perfila para llevarse la copa.
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1: Muy buenos días a todos los radioescuchas, todos los que están sintonizando aquí en 104.3 La Suavecita. Un servidor, Luis F. Vega, aquí para darles más noticias de préstamos hipotecarios, bienes raíces, este y todos los domingos. Aquí en 104.3 La Suavecita. Vamos a estar repitiendo mi contacto varias veces durante el show, so tengan todo listo para apuntar o marcar ahí en el teléfono. Mi número de teléfono para comunicarse conmigo, 916-320-6862, 916-320-6862. Es el número para que se comuniquen directamente conmigo en las tardes, noches, días festivos. Yo estoy disponible y si no estoy disponible, les aseguro que les regreso la llamada lo más pronto posible, sea ese mismo día o próximo día temprano, pero aquí para adelante vamos a tener 100% ya todos los radioescuchas que obviamente van a necesitar servicios sobre bienes raíces, préstamos hipotecarios, porque ya vamos a entrar la temporada que es pesada sobre compra y ventas de bienes raíces, siempre cuando ya los niños ya salen de la escuela, que viene siendo elementary, middle school, high school y también hasta colegio, universidades, que viene siendo los meses de mayo. Es cuando ya se mira mucho más movimiento, especialmente este 2026. Para iniciar el show de hoy, también queremos anunciar mis licencias, el DRE License Number 01404110, NMLS License Number 0102887. So sí, ya que empieza el verano, pues sabemos que pues familias ya quieren hacer movimiento, especialmente este 2026. Ya tenemos 4 años desde que ha pasado, desde que los intereses estaban bien bajos, y tenemos muchos radioescuchas, muchos clientes y toda la población en general que estaban esperando y esperando y esperando que a ver cuándo van a bajar otra vez los intereses. Bueno, noticias es que los intereses, aunque sí han a tiempos o épocas bajado algo, pues realmente no han bajado mucho a comparación desde hace 4 años. En el verano 2022 es cuando las tasas de interés empezaron a subir a 5%, 6%, y ya de ahí, pues, los últimos 4 años ha estado desde 6 hasta 8%, dependiendo la época que quieres mirar y estás platicando. Hasta ahorita, recientemente, en 2026, había un tiempo que por unas semanas, unas 2-3 semanas, los intereses estaban bien bajos, lo más bajo que han estado en hace 4 años, pero realísticamente, pues, eso no se sostenió, porque ahorita que bajaron una buena cantidad, de nuevo subieron otra vez, y vamos a platicar sobre la gente que todavía puede aprovechar, no importa el mercado, que sea sobre préstamos hipotecarios, que hay bastante tipo de comprador o clientes que pueden aprovechar todavía refinanciar su casa. Pero más que nada, ahorita quiero iniciar el show con casas que tenemos de ventas en este momento en el mercado. Tenemos un par de casas bien hermosas que queremos anunciar para que todos los radioescuchas pues sepan de propiedades que ahorita, pues, cuando ustedes están queriendo, pero están pensando de vender su propiedad, nosotros hacemos completo servicio de su propiedad, se ponen en todas las redes sociales, igual se anuncia aquí en el radio la venta de su casa, y es un completo servicio que hacemos para obviamente vender su casa. Solamente cobramos el 1.9% de comisión. Obviamente sabemos que la otra parte de que el agente traiga al comprador es negociable, eso no es algo obligatorio, pero es negociable. Saben que por lo menos no tienen que pagar mucho dinero para vender su casa. So, para más informes o si quieren vender su casa, de nuevo, un servidor, Luis F. Vega, 916-320-6862, 916-320-6862, 916-320-6862. Es un número bueno para comunicarse conmigo y para anunciar la primera propiedad. Esta propiedad está localizada en Mather, California, que es básicamente cerca de Rancho Córdoba, pues está cerca de una base militar. Esta propiedad está localizada en 4237 Narragansett Way en Mather. Es una propiedad de 5, posiblemente hasta 6 recámaras, porque en el segundo piso hay una como un foyer, un cuarto de recepción que fácilmente se puede convertir en una recámara, que puede ser hasta una sexta recámara. Tiene 2 baños completos arriba, un medio baño abajo que también se puede hacer en un baño completo, nomás agregando pues el shower o el tub, como ustedes gusten. Y es de 2,857 pies cuadrados, construida en el año 2000. La casa tiene vistas increíbles. Tiene alberca también en un lado de la yarda de atrás y también tiene un patio espacioso en la otra parte de la yarda de atrás o del backyard, como les dicen. Es una casa muy amplia con buen terreno, casi, cuenta con casi un quinto de acre de terreno. Y adentro, pues como le digo, es una maravilla. So, si tiene una familia grande, están queriendo vivir una casa, pues básicamente de sueños con su familia y que crezcan con su familia y muchas memorias, como la familia que vive ahí, que creció con muchas memorias de familiares con sus hijos y ahorita con sus nietos, pues es tiempo para que ustedes piensen y tratar de ver si esa es una casa que les interesa a ustedes. Es una increíble casa y queremos que pues ustedes la vean si están interesados. De nuevo, si la quieren mirar fotos, en cualquier redes, desde Realtor.com, Zillow, Trulia, Redfin, donde quiera. La dirección de nuevo es 4237 Narragansett Way. Eso es Narra como N-A-R-R-A, Gan, G-A-N-Set, S-E-T, Way, en Mater. So cualquier pregunta que tengan, también se pueden comunicar conmigo. Antes de anunciar mi número otra vez, vamos a hablar de otra propiedad que tenemos en este momento de venta. Es una propiedad que está localizada en Rancho Córdoba. So, estas propiedades están un poco separadas porque una está en Rancho y la otra es en Mater, pero están similar área, no muy lejos, pero pues sí son diferentes áreas. Esta casa es de 3 recámaras, 2 baños, de 1,008 pies cuadrados, y también el lote ya casi cuenta con cerca de un quinto de acre, 0.18 de terreno de un acre. So, esta casa está construida en el 61 y la casa cuenta con mucha belleza de flores y de yarda grande y está en una esquina. La propiedad está localizada en 1044 Rockingham Drive en Rancho Córdoba, California. Lo pueden mirar también en todos los sitios, redes de venta de casas, Realtor.com, MetroList, donde quieran ustedes mirar. Pongan esta dirección, Zillow es el número uno sitio que va a todo el mundo. 1044 Rockingham Drive, y esta casa cuenta, como les digo, es una casa como para un primer comprador, para iniciar pues su obviamente inversión o realmente iniciar su familia para una casa muy confortable que pues ofrece mucho. Eso está bien detallada, bueno, algo espaciosa, cómoda más que nada, y es una casa que está en una excelente área. Y hablando un poco más de esta casa, obviamente como platicamos, está en una esquina que da mucho espacio del lote donde está localizada la propiedad. Cuenta con 15 árboles frutales. Todos están llenos dando fruta. Casita para guardar cosas de buen tamaño, o tiene un storage. Y adelante en el garage, pues también hay espacios pues para no nomás meter los 2 carros en el garage, pero también caben otros 3 carros mínimos en el mismo lote para donde se localiza el estacionamiento. Y como comentábamos, está en una esquina, en un corner lot. Se han acomodado en un pasado con estos dueños que viven ahí. Se han acomodado hasta 7 carros alrededor de la esquina de la casa, donde empieza el lote de la casa, la esquina, hasta donde termina, donde está el 2-car garage. Han acomodado hasta 7 carros en esa corner lot de esta propiedad. So, hay mucho espacio. Es una casa perfecta para un primer comprador. Y pues, como comentamos, mucho lote, mucho espacio, muchas flores, muchos árboles, muchas frutas. Es una casa que, pues, obviamente es accesible en los medianos 400. Pues es un precio que está cómodo para todo el mundo que está queriendo comprar su primer casa, algo, pues no es la casa de sueños para todos, pero sí es la casa de sueños para ciertas personas que buscan espacio, tamaño, y también buscan árboles y frutas. Esta es la casa para ustedes, con buen tamaño todos. También se ha arreglado un poco la cocina, se ha hecho un poco de mantenimiento en la cocina que se mira un poquito más updated. Y igual, pues la casa está bien, bien limpia, exageradamente limpia. So, para agendar cita a ver estas 2 casas, de nuevo, esta última casa es de 1044 Rockingham Drive, y la otra casa que está localizada en Mater es la 4237 Narragansett Way. Por favor, comuníquese con un servidor, Luis F. Vega. 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Estoy aquí para atenderlos 7 días a las semanas. Las tardes, noches, es mi especialidad porque es cuando entre semanas sabemos que muchos de los escuchas, los que están sintonizando aquí a 104.3, están trabajando durante el día de 8 a 6 o 9 a 5, las horarias que tengan. So, sé que muchos profesionales en la industria, pues, no sé si no sean tan accesibles ya en las noches y fines de semana. Bueno, eso es cuando meramente yo estoy accesible. Yo hasta he estado últimamente con clientes en el teléfono a las 10, 11 de la noche. Yo quiero estar disponibles cuando ustedes están disponibles. Acuérdense en una cosa, radioescuchas. Ustedes son los patrones. Ustedes son nuestros patrones. No es al revés. Los otros, nuestro trabajo es darles todos los informes, darles nuestras opiniones y pues realmente guiarlos en el paso, sea que compres una casa, que vendas tu casa, que refinancies tu casa. Nosotros somos una guía y solamente estamos aquí para servir. Si un día ustedes sienten con los profesionales que trabajan que ellos tienen que hacer lo que ellos dicen y su palabra es la ley, pues eso no está bien, no está correcto. Al final del día, ustedes son los patrones, nosotros somos los que los guían, los asesoran y los tienen en la mejor posición posible. Y todavía eso, estar disponible cuando ustedes vayan a estar disponibles. Eso es nuestro trabajo y pues eso es lo que queremos hacer. Hacer su proceso, sea de compra, de venta, algo agradable, algo simple, que no sea con mucho estrés o dolores de cabezas. No debe ser así el proceso, debería ser algo sencillo realmente. Escogiendo, eligiendo al profesional correcto, pues no deberían tener ningún problema durante sus procesos de compra y ventas. Yo cuento ya, pues ya vamos como por 24 años ya de experiencia, 23 años de experiencia, pero ya vamos para 24 y hemos hecho financiamiento ya más de 25 años trabajando en préstamos, como se dicen, consumer loans, como préstamos de carros, tarjetas de créditos, préstamos personales. Pues tenemos toda la experiencia para guiarlos y ponerlos en la mejor posición a ustedes. De nuevo, si van a vender su casa, les ofrecemos completo servicio, fotos profesionales y también cuenten con el acceso conmigo los 7 días a la semana. 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Y ahora esta parte del show, pues sí queremos hablar sobre las tasas de intereses. Y al final a lo mejor terminamos un poco para los que quieren comprar casa, porque la verdad es algo increíble que ahorita se está presentando oportunidades que ya mucha gente ya no está esperando. Pero tasas de intereses, pues realmente tasas de intereses sí han nacido como un yo-yo. Como les he comentado en un pasado, para que alguien venga en un radio, venga en un anuncio de tele, un anuncio de TikTok, Facebook, lo que sea, que digan que tasas de intereses, va a pasar esto y esto en un mes, están mintiendo. Se están mintiendo ellos, están mintiendo ustedes. No es un engaño, pero a lo mejor quieren empujar negocio. Al final del día, nadie realmente sabe qué es lo que van a pasar con las tasas de intereses. Sabemos que estos últimos 3 años, el año del ahorita 26, 25, 24, había como, hay que suponer, no una ilusión, pero había una esperanza que tasas de intereses iban a bajar otra vez a los 4, 5%. Y lo que mucha gente no se da cuenta de que lo que pasó durante el COVID, el año 2020, 2021, lo que pasó en esa época era algo que nunca se había mirado en, hay que suponer, 100 años de préstamos hipotecarios, que intereses estaban a 2%, 3%, hasta el 1.5%. Fue algo que nunca se había mirado en historia de préstamos hipotecarios. Y eso es una cosa que fue increíble, y igual los otros tuvimos bastante, muchísimo trabajo, trabajando 7 días a la semana todo el tiempo. Era increíble, pero lo que se le olvida a gente, a radioescuchas, lo que se les olvida es de que tasas de intereses en historialmente nunca han estado bajo. Hasta eso, si queremos poner un average o agregar como un más o menos cómo estaban tasas de intereses por decir los últimos 100 años, si existían así tanto tiempo. Las tasas de intereses siempre han estado de 8 hasta 15% en un pasado. Últimamente todavía puedes irte todavía para atrás de los 80s. 1980s, tasas de intereses estaban de 10 hasta 15% para comprar una casa. Por eso en ese tiempo, igual en los 70s, podías comprar una casa como por $30,000, $50,000 casi. Hay que suponer en California, no me voy a enfocar en otras regiones, pero en California podías comprar casas bien baratas en esa época. Mirando que tasas de interés realmente nunca han estado bajos, sí nos dio gusto y nos dio una esperanza que tasas de intereses posiblemente regresen para atrás bajo, porque la primera vez que se bajaron tasas de intereses, hay que suponer los últimos 50 años, fue en el principio 2001, 2002, cuando se suponía que estaba el tech bubble en ese tiempo. Tasas de intereses cuando estaban a 6, yo todavía trabajaba en un banco que estaba haciendo consumer loans, como le digo, yo trabajaba en Anaheim, en un banco en Anaheim, que yo financiaba carros, tarjetas de créditos, préstamos personales, y yo me acuerdo mirando en 1998, tasa de interés de una casa estaba como a un 8%, 7%, Y en el 2001, 2002 pasó algo que nunca había pasado en la historia de préstamos hipotecarios. Las tasas de intereses se bajaron hasta un 5% y fue algo increíble porque ya cuando bajaron al 5%, todo el mundo empezó a refinanciar sus propiedades en el 2001, 2002. Todo el mundo empezó queriendo comprar casas y fue algo excelente. Eso es algo que quería platicar porque siento como que mucha gente piensa que tasas de intereses siempre van a estar a un 4 o 5%, y eso no es cierto. Ahorita ya ustedes están mirando todo lo que está pasando. La gas ya es exageradamente cara y posiblemente se va a poner peor. Quién sabe si se ponga bueno en un día, nadie sabe. O algo que no se va a poner mejor o más bajo va a ser comida, productos, servicios, lo que sea. Productos que compramos, comida, servicios, eso ya nunca va a bajar. Eso es lo que miran ahorita que ya ha aumentado bastante. Eso se va a quedar, eso ya no hay marcha para atrás. Y pues obviamente por eso yo estoy aquí todos los domingos dándoles informes sobre estas tasas de intereses, préstamos hipotecarios. Todo está en común con lo que está pasando día en día. 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Ahora platicando de tasas de intereses, ¿quiénes son los radioescuchas que pueden aprovechar hoy en día para hacer algo, aunque las tasas de intereses estén como un yo-yo arriba y abajo? Hay varias personas que pueden aprovechar ahorita y ponerse en una mucha más posición que tienen ahorita en su préstamo hipotecario. Yo sé que la mayoría de ustedes no les va convenir este próximo segmento, pero para muchos de ustedes sí. Iniciamos primero con lo más obvio. Gente que compró casas como inversión, como un private loan, que se llaman hard money loans o private loans, que son préstamos que gente que puso un buen enganche por X razón, a lo mejor no tenían trabajo o a lo mejor estaban tratando de arreglar hay que suponer residencia, ciudadanía. Estas personas realmente, pues por cualquier razón, que no tenían trabajo o no tenían residencia, ciudadanía, o no podían conseguir un préstamo ITIN por lo mismo que no tenían trabajo, pero sí querían, sabían que podían invertir, podían conseguir dinero. Estas personas consiguieron préstamos de hard money, de private lending. Y la mayoría de estos préstamos fue un interés de 9% hasta 15%, lo que he mirado recientemente con varios clientes que han conseguido estos tipos de préstamos. Si usted compró una propiedad en los últimos años, reciente, hasta hace un año, 2 años, 3 años, o lo que sea, tienen 5 años con un hard money loan, muy importante que se comuniquen conmigo, porque ahorita ya podemos conseguirles otros programas mucho más deseables, mucho más mejor posición, porque algunos de ustedes agarraron esas propiedades y las están rentando, y eso es lo que quiero platicar, de que ahora tenemos un programa que si usted tiene varias propiedades y están rentando sus propiedades de rentas, yo les puedo conseguir hasta un 75% de dinero disponible del valor de la propiedad para liquidar el préstamo que ahorita tengan y tener un mucho más mejor préstamo. Se llama un DCSR. Es un programa que ahorita se está yendo para las nubes, porque lo único que pedimos es una evaluación de la propiedad y pedimos solamente el contrato de renta y la prueba del pago mensual de renta. Y eso es todo. Solamente pedimos el contrato de renta, el pago reciente y obviamente la evaluación que se hace pues para asegurar que la casa sí tiene valor. So, para todos los radioescuchas que agarraron préstamo privado, ahorita muchos de ustedes tienen varias propiedades, varias unidades que están rentando, ya no tienen que batallar tanto. Yo siempre he sido en la creencia que nunca vendan sus propiedades, pero siempre si estén sacándoles para renovarlas, ya renovaron la propiedad, le puedes cobrar mucho más renta para obviamente invertir en más propiedades. Todo eso es excelente, porque al final del día, si venden, van a pagar muchos taxes en estas propiedades de venta, y sí pueden hacer un 1031 exchange, pero realmente tienes que comprar otra inversión. ¿Para qué si ya tienes una? Pero igual, si sacas dinero, las reglas, todo bien. So, gente que tiene propiedades, unidades, y a lo mejor ni están trabajando, nomás están viviendo las puras rentas, ustedes pueden obviamente sacar dinero ahora. Al otro tipo de persona, pues, que agarraron préstamo privado, ustedes también pueden refinanciar y tener un mucho más mejor interés. Otras personas que compraron con ITIN, ya tenemos muchos de estos clientes que compraron propiedades con ITIN, pero ahora ya recibieron su permiso de trabajo, su seguro. Por lo menos que retengan su permiso de trabajo seguro y hasta algunos casos su visa con su seguro, les puedo ayudar ya a conseguir un préstamo con un interés mucho más bajo de lo que están pagando ahorita. Sí, tenemos muchos clientes que recientemente compraron con ITIN, o aunque no compraron con nosotros, con otras personas compraron con ITIN, ahora pueden refinanciar, porque si tienes un seguro válido que es de usted de Estados Unidos, que significa que agarró un visa, un permiso, una residencia, ustedes ya deben de refinanciar inmediatamente, no importa dónde estén las tasas de interés, porque yo les garantizo la mayoría de los programas ITIN son mucho más altos del interés que les puedo conseguir hoy en día. El interés, suponiendo el ITIN, uno de los más bajos ITIN que miré de tasas de interés fue como el 7.5%. Pero es bien raro, pero algunos sí estaban 7.5% de 8, 9 por ahí. Ahorita pueden conseguir un 6% de interés si no sacan dinero. So, todos los ITINs, todos los préstamos ITINs que ya consiguieron su permiso, es tiempo para refinanciar. Ya no esperen más tiempo. Otras personas que pueden refinanciar, si recientemente compraron, como digo, los últimos años los intereses han estado como un yo-yo. Hay unas personas que agarraron un interés de 6%, de 7%, hasta de 5.5%. Pero a lo mejor aparte de que quieren bajar el pago, necesitan un poco de dinero. Muchos de ustedes, aunque tengan el 5 o 6%, necesitan dinero, les puedo ayudar. Estos son todos los tipos de personas que deben de considerar o por lo menos mirar la opción de poder refinanciar. Porque aunque muchos de los radioescuchas no les va a convenir refinanciar en este momento, pero clientes que tengan estas situaciones, que tengan préstamo privado, que tenían un ITIN pero ahora tienen seguro, o simplemente personas que ya tienen un 5, 6, 7% regular préstamo y ya quieren bajar su pago, ustedes y quieren sacar dinero, porque ahí es donde va a convenir más en estos tipos de clientes, deben de ya mirar su opción de refinanciar. 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Y ya para terminar el show el día de hoy, quería platicar obviamente de todos los radioescuchas que esperemos que les esté yendo bien, que estén trabajando, consiguiendo su casa, refinanciando sus propiedades. Qué bueno y excelente, siempre es bueno tener accesibilidad a poder hacer estos trámites, estos movimientos, en su día a día para ponerse en una mejor posición, sea que ya pares de tirar tu renta a la basura, sea que ya quieres invertir para que no tires tu dinero que tienes guardado a la basura. Qué bueno que están trabajando, pero también tienen que darse cuenta de una cosa, que siempre, siempre cuando vas a, ahorita hasta muchos de ustedes están en contrato para comprar una casa con un profesional de bienes raíces, ya en bienes raíces sí ya están ahí atorados porque tienen un contrato con la mayoría de gente con quien trabajas de, con bienes raíces, pero personas no saben que el préstamo, no hay ningún contrato con nadie, no están obligados con nadie. He oído tantas historias que ahorita gente que compra una casa hasta de $400,000 están pidiendo $30,000 o más para cerrar, y se me hace una cosa tan increíble, porque si es un primer comprador, en peor caso con mis primeros compradores, si compran algo de 400, lo más les vamos a pedir como unos 17, 18, ese es en el peor caso, obviamente el mejor caso nomás 14,000, 15,000 y ya es todo. Pero en el peor caso, si estás primer comprador y quieres comprar algo 400, solamente conmigo deberías necesitar unos 17, 18 mil dólares máximo. En ese es el peor caso, porque obviamente vamos a tratar de mejorar siempre todo. Pero he escuchado también gente que está en esta situación y que le están pidiendo $30,000. Y es increíble porque hay varias maneras que podemos accesar créditos para que no den tanto dinero de, en su cierre. Y por eso es muy importante que miren opciones. Ahorita si estás en contrato y algo de 400, hasta cuando todavía de 450 y les están pidiendo más de $30,000 para cerrar. Por eso es muy, muy importante para mirar todas sus opciones. Tener diferentes ideas, diferentes opiniones, y para eso estamos aquí, para tratar de ayudarles y darles el mejor trato posible. ¿Por qué yo soy tan confiado que yo puedo ganar cualquier estimación? Acuérdese, yo tengo mi propia compañía. Yo no soy un trabajador que trabaja por alguien que tiene su propia compañía, que muchas veces los prestamistas pues tienen que ganarse dinero, entendemos, pero también pues si quieren cobrar una tarifa tan alta, pues no es justo. Eso es para ustedes que pues miren otras opciones. Por eso yo les digo a todos mis clientes, ustedes me traen una estimación, yo voy a ganar esta estimación por mínimo un octavo a una cuarta de interés, y mínimo unos $3,000-$4,000 menos en gastos de cierre o fondos que necesitan para cerrar. 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Le voy a mejorar esa estimación, mínimo un octavo a una cora, y mínimo unos $3,000 mejor o menos en sus fondos para cerrar. Muchas gracias por su tiempo, muy agradecido, como les estoy comentando cada ratito. La verdad, ustedes, el apoyo que me dan, que me brindan, es muy, muy, muy agradecido, y espero que me sigan escuchando este y todos los domingos. Para eso estamos, para ayudar a toda nuestra comunidad latina e hispana. Y hasta la próxima. Que pasen un lindo resto de fin de semana.
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4: Damas y caballeros, les suplicamos su amable atención. 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Ahora le damos la bienvenida a los protagonistas de este programa. Entra Reina, por favor, con esa melodiosa voz que te caracteriza, porque el día de hoy mucha información contigo y con el naturista David Villanueva. Así que adelante, por favor.
5: Muchísimas gracias, Rubén. Excelente. Pues muchas gracias por esta introducción tan bonita. Un saludo muy afectuoso a nuestro auditorio, agradeciendo la confianza que han brindado al Centro Biológico Vida Sana de manera muy especial aquellas personas que han sido atendidas por el naturista David Villanueva. Como el tema de esta ocasión, que tratará de regeneración celular con tratamientos naturales en la diabetes mellitus, para que los pacientes dejen de consumir medicamentos para el control de la glucosa. 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Ahora le damos la cordial bienvenida al naturista David Villanueva.
6: Muy amable, Renita, gracias por tu introducción tan amable. Qué bonitas palabras para todo nuestro auditorio. Y también agradecemos aquí a la producción, que está a cargo del señor Rubén Villalobos, que hemos convivido tantos años. Ya fíjate, Renita, que ya estamos cumpliendo 27 años del suministro de medicina natural a todo el pueblo hispano aquí en California y en cualquier parte de la Unión Americana, porque pues se ha divergido todos nuestros temas y sobre todo las personas que han consumido los tratamientos a toda la Unión Americana, porque muchos viven en diferentes estados de aquí de Estados Unidos. Entonces, ahora, amigos, pues les agradecemos mucho su atención a este programa y pues vamos a tener el gusto y el honor de tener una persona que nos va a dar su testimonio en relación a la regeneración de la diabetes, porque me han dicho todas las personas que sus médicos les dicen: tienes que consumir este medicamento porque, como ya te detectamos que tienes altos niveles de azúcar, el A1C, el A1C, que es el examen de biometría hemática sanguínea.
5: Así es.
6: Le sale arriba de 8, que cuando normal es menos de 6, son 5, 4, 5, 6. Entonces le dice: tienes que consumir medicamentos. Pero es el caso que muchas personas que al empezar a tomar nuestros tratamientos, que son de fórmula hindú, fórmula suiza, y ahora que estamos introduciendo las células madres que son introducidas al nivel de torrente sanguíneo, porque no son tabletas, hago notar mucho eso, que no son tabletas, porque no se puede dar tabletas en las células madres, tienen que estar vivas, son sustancias de ácido lipoico que tienen que tener hidrógeno y oxígeno al 100% para que surtan su efecto regenerativo. Entonces, con estas sustancias que hemos dado últimamente, porque tenemos que evolucionar para el suministro de medicina, pues muchas personas han estado aliviando. No es el ánimo de ser presuntuoso, pero lo que llevamos en este año, ya estamos en noviembre, ya llevamos 27 personas que se han curado al 100% con su certificado de alta del doctor, de que se han curado de la diabetes mellitus. Ya no consumen nada de medicina. Lo único que les recomiendo a las personas que se han tomado ya sus tratamientos, que de vez en cuando consuman la medicina natural para que le den mantenimiento a su organismo, como hacemos con los vehículos. Hay que darle mantenimiento al cuerpo a base de medicina natural, porque recuerden que son suplementos de nutrición, no son medicamentos que causen efectos secundarios, o mucho menos que cuando estén tomando la medicina de su doctor con la mía, con la del centro biológico, hay alguna contradicción biológica. Así es que les agradecemos mucho su atención a este programa. 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Nosotros estamos ubicados en Modesto, California, desde 1996.
5: Así es. A la fecha. Prestigiosa compañía. Y se le invita a la comunidad, ¿verdad?, a que llame y por lo menos indague, ¿verdad?, haga preguntas.
6: Exacto.
5: Y lo más excelente del Centro Biológico Vida Sana es que las visitas son a domicilio. Y es la verdad que es poder ser atendido en el confort de su propia casa.
6: Claro.
5: No tiene precio.
6: Exactamente, porque muchas personas están muy delicadas de salud. Por ejemplo, las personas de cáncer, porque ahí tengo muchísimas gentes que tienen cáncer del colon rectal. Entonces no se pueden ni mover de su cama las pobres personas. Entonces, ¿cómo van a trasladarse hasta Modesto? Entonces yo vengo con mucho gusto hasta sus casas aquí, San Francisco, aquí San José, Santa Clara, todas estas áreas de la bahía, incluyendo hasta Salinas y hasta allá arriba de Petaluma, California, a Santa Rosa. Vamos a muchísimas áreas a dar las consultas con mucho gusto. Ya nos acostumbramos, ya parecemos patrulleros, pero lo hacemos con mucho cariño y las gentes se quedan muy agradecidas porque ninguna persona se molesta en ir hasta su casa. Entonces dicen, vaya a la oficina. Y eso, pues si estamos viendo que las personas son delicadas de salud, ¿cómo van a trasladarse? Nada más con ir tantas horas sentados ya se les hincha los pies a las personas.
5: Sí.
6: Entonces con estos tratamientos les hemos ayudado al 100%.
5: Definitivamente. Esto, y luego diferentes horarios, no solo de lunes a viernes, sino el fin de semana también en veces nos comunicamos y dicen, ando acá, ando allá.
6: Sí, el domingo pasado estuve aquí en Gastín, luego en Stockton. Pero se supone que es el domingo que tenemos de descanso y las personas no pueden esperar con sus dolores porque...
5: Así es.
6: Por desgracia, Reinita, fíjate que me comentan las personas. Yo me sentí muy mal, me fui a urgencias, no aguantaba el dolor en el estómago, no aguantaba el dolor en la espalda, unas punzadas terribles en la espalda o en la cabeza, y salieron que no tenía yo nada. Me hicieron un montón de exámenes y sacaron sangre y me dijeron, no tiene usted nada, por lo tanto no le podemos dar nada si no tenemos ningún diagnóstico aquí. Se regresan y acuden conmigo y nosotros luchamos, ¿verdad? Para que lo que sea, con la medicina natural de alta tecnología suiza, de las fórmulas hindúes y ahora con las células madres que, gracias a Dios, tenemos la oportunidad de estarlas suministrando, nos han ayudado al 100% a cualquier tratamiento de enfermedades. Principalmente lo que más nos hemos estado abocando al estudio del cáncer, diabetes y lo que es artritis reumatoide y las personas que están con presunción a diálisis, que ya tienen un porcentaje muy bajo de su trabajo renal.
5: Es muy importante todo eso. Y vamos a, en un momentito, recibir a la señora Francis, que tiene un testimonio, pero antes vamos a hablar, ¿qué tan importante es la vitamina B12?
6: Ah, perfecto. Muy buena comentario, muy buena pregunta, Reina. La vitamina B12 se ha tomado ya como una vitamina para darle energía y eso, pero las personas no saben que es fundamental para que las neuronas cerebrales hagan un traslado del mensaje en el cerebro y no se les olviden las cosas. O sea, las células, las neuronas son las que hacen el traslado de hidrógeno y oxígeno para que no se te olviden las cosas, no se nos olviden. Entonces les exhortamos a todas las personas a que nos llamen para que les suministremos la vitamina B12, es introducida a nivel del torrente sanguíneo para que vuelvan a tener mejor memoria, que no se les olviden las cosas, porque mucha gente me dice, oye, ¿no tiene algo para la memoria? Dejé las llaves en una parte del carro y no las encuentro. O gente que ya están empezando a hacer muy agudos los problemas de memoria, que van manejando y le tienen que hablar a la esposa, oye, ¿no sabes a dónde te dije que iba yo a ir? Eso ya es grave.
5: Ah, caray, es grave.
6: Ya empieza la Alzheimer, ya. Uh-huh. Así es. Entonces, así,
5: especialmente las personas que tienen señas de demencia o
6: Alzheimer.
5: Alzheimer.
6: Ya después, ya cuando empieza la esquizofrenia, ya es otra fase.
5: Ah, qué.
6: Porque ya es demencia, ¿no? Ya se empieza características de la ausencia mental.
5: Así que bueno, sí, es importante. Y esta se puede tomar aunque uno no tenga esa situación, ¿verdad?
6: Así es, por supuesto. La vitamina B12 la podemos tomar todo el tiempo. Por uh-huh. fin, darnos energía y al mismo tiempo ayudar a que nuestro cerebro no pierda la capacidad de retención y también de poder organizar nuestras frases, nuestras oraciones, para que podamos poder expresar lo que sentimos, lo que estamos pensando. Porque hay muchas personas que están en una plática y de repente ya no saben qué estaban diciendo, se les olvida lo que estaban diciendo.
5: Así es. Y aquí, o sea, la idea es prevención.
6: La prevención y que se regeneren.
5: Correcto.
6: Así es. Tenemos a la señora Francis en el aire.
5: Así
6: perfecto.
5: Es.
6: Perfecto. Uh-huh. Le damos la bienvenida.
5: Señora Francis, ¿cómo está? Buenos días.
7: Hola, muy buenos días. Sí, soy Francisca Francis, me dicen. ¿Verdad? Yo quiero dar testimonio acerca de los productos que vende el señor Villanueva, naturista. Uh-huh. ¿Verdad? Yo padecía de diabetes y de la alta presión. Tuve muchas, pues mi doctor me quitó muchísimas cosas, ¿verdad? Desde me dio dietas, pero sin embargo nada de eso trabajó. Y como todo sigue igual, pues yo estaba asustada. Entonces yo escuché el programa del señor Villanueva y pues lo contacté, ¿verdad? Uh-huh. Y pues ya me trajo unos medicamentos que los estuve tomando hasta la fecha, sigo tomando sus medicamentos. Y pues bendito sea Dios, me siento muy bien, ¿verdad? Hasta he bajado de peso también. Uh-huh. Me siento muy confortable el día de hoy. Uh-huh. Y parece que la diabetes desapareció.
5: Ah, increíble.
6: Quédate, disculpe, Francis, gracias por estar en esta cabina telefónica a través del teléfono. ¿Qué edad tiene usted, Francis?
7: Tengo 73 años.
6: 73, bueno, pues se ve muy joven, ¿verdad?
5: Así es.
6: ¿Y qué tiempo tenía con la diabetes cuando usted me llamó por primera vez?
7: Tenía, ya tenía sus varios añitos, uh-huh. ¿verdad? Oh. Pero por eso es que me asusté.
6: ¿Pero más de 3 años ya tenía con la diabetes?
7: Más o menos, por ahí. Uh-huh. ¿Sí?
6: ¿Y estaba consumiendo el metformin, aparte del metamorfin, aparte otro medicamento para la diabetes, o nada más fue el metformin?
7: Solamente el metformin, ese para la diabetes, uh-huh. y también estaba tomando para la colesterol.
5: Uh-huh. ¿Y sigue tomándola aún en este momento? ¿Sigue tomándola?
7: No, metformin lo dejé hace mucho rato, cuando me di cuenta que ya estaba libre de diabetes. Uh-huh. Ya no quise seguir dañando mis riñones, así es que
6: bueno.
7: Lo dejé por un ladito, así uh-huh. es que sigo tomando, hasta ahorita sigo tomando especialmente la célula madre, ¿verdad? Y sigo tomando algún medicamento que él me deja cada vez que me visita.
6: Qué bueno, eso nos da mucho gusto porque, como sabe todo el querido auditorio, las células madres ingeridas, porque aquí no damos tabletas para nada, porque las células madres ingeridas son sustancias que tienen que elaborarse con alta tecnología, uh-huh. al alto vacío, con ácido lipoico, nitrógeno y oxígeno, para que puedan hacer la regeneración celular de los órganos dañados, porque tenemos células madres específicas para páncreas, riñones, hígado, para cáncer inicial o cuarta fase, también para las personas que están ya con presunción de diálisis, o artritis reumatoide, que también las personas tienen problemas de los cartílagos óseos, que tienen no hay producción de líquido sinovial. ¿Usted cómo hace sentido de sus músculos, señora Francis, de su sistema muscular?
7: Es al final me quedé con las células madres, ¿verdad? Y
6: sí,
7: la verdad que a pesar de mis 73 años me siento increíble.
6: Qué bueno. ¿Cuántos tratamientos se tomó? ¿3 o 5 tratamientos para
7: la... Yo creo que llevo 7.
6: 7, ¿verdad?
7: 7, 5, 7, ajá, sí, por ahí va.
6: Qué bueno.
7: No llevo mucho la cuenta, pero,
6: sí,
7: pero fueron bastantes.
6: Perdón que la interrumpa. Después de que vio a su doctor, ¿qué le dijo la última vez que lo vio?
7: Oh, no, pues por eso es que me di cuenta que estaba libre de diabetes, porque todos los análisis que me hicieron salieron bien. Hasta el doctor estaba sorprendidísimo,
5: es
7: pero
5: increíble.
7: Jamás le dejé saber lo que yo estaba haciendo. ¿Verdad?
6: Qué bueno. Así no, porque ya ve que ellos no les gusta la medicina natural. Dicen, no, no es posible que la medicina química vaya a ser sustituida por suplementos.
5: O no creen, ¿verdad?
6: No, o no, creen. Simplemente no creen, pero ellos saben perfectamente bien que los suplementos de medicina natural son excelentes.
5: Son excelentes.
6: Desde épocas ancestrales se ha suministrado la medicina natural.
5: Por supuesto que sí, no sé qué nos pasó en el camino, ¿no?
6: Claro.
5: ¿Qué tan cómodo es para usted, señora Francis, que el doctor naturista David Villanueva vaya hasta su residencia y en la comodidad de su casa la atienda? ¿Qué tan importante es eso para usted?
7: Oh, Dios mío, qué importante es eso cuando él viene a nuestra casa y nos muestra todo, ¿verdad? Y nos explica muy bien. Y desde es muchísimo, muchísimo, muy cómodo, porque él llega a la hora que él sabe que esta hora no voy a poder. Que, y él siempre busca el momento adecuado, la hora adecuada. Para llegar, cuando yo ya estoy libre, así sea en la noche, en la tarde, a la hora que, más bien en la tarde, sí, muy cómodo.
5: Muy flexible, muy ¿verdad?
7: Y yo le doy las gracias a él.
6: Una pregunta, Francis, de respecto a la orina, ¿no ha habido mal olor en la orina?
7: Para nada, no.
6: Vista borrosa.
7: Todo eso salió muy bien en las los pruebas que me hicieron, porque fue de sangre, de orina, de todo, y todo salió perfecto, todo lo único
6: excelente.
7: Que me dijo mi doctor es que mi alta presión estaba poquito todavía altita,
6: sí,
7: pero sí. Yo sigo con, porque está bien, eso es lo que estoy.
6: Claro, respecto al trabajo renal, ¿su doctor no le ha dicho en qué nivel estaban los riñones?
7: Bueno, pues sí lo dice, pero pues yo no entiendo sus numeritos, hasta me dio una copia, ¿verdad? Pero él me explicó que todo estaba perfecto.
6: Qué bueno.
5: Señora Francis, de repente hay mucha gente que tiene, que tiene de repente lo que tenía usted, pero tienen un poquito de duda, no están seguros si estos productos del Centro Biológico Vida Sana sean adecuados para ellos. ¿Usted qué le recomienda a la gente que está por llamar, pero que tiene esa duda, no está segura? ¿Qué les dice usted a ellos?
7: Mire, pues yo le recomiendo muchas a estas personas que no creen, y muchas veces no es el no creer, sino que muchas veces no tenemos lo monetario, ¿verdad?, para comprar nuestros productos. Pero la mejor de todo aquí es la salud. Y muchas veces uno tiene que desprenderse un poquito de la bolsa, de lo que tiene uno por ahí guardadito, porque sin salud realmente no podemos hacer absolutamente nada.
5: Así es.
7: ¿Verdad? Así es que tenemos que comprar estos medicamentos, porque a mí me funcionaron. Estoy feliz. Como le digo, tengo 73 años y yo me siento como si tuviera 30, 40. Uh-huh. Camino perfecto. Me muevo. Sigo trabajando. Es más, estoy en mi trabajo. Ahorita pedí permiso para salir a hablar.
5: Pero muchas gracias por su tiempo. Sí, muchas gracias por su tiempo y por ese testimonio.
6: Gracias.
5: Porque la verdad, David, que nosotros podemos hablar todo lo mejor que queremos del Centro Biológico, claro. Pero si los testimonios no van de acuerdo con nosotros. Y en el caso de la señora Francis, ella misma ha vivido esto en carne propia, ha tenido la experiencia, está consumiendo los productos, le ha ido muy bien. Y la verdad que la edad es un solo número. Depende más bien cómo nos sentimos internamente.
6: Claro.
5: Y ella con esos productos ha podido salir adelante y sentirse mucho mejor. Y definitivamente, como dice ella, la salud es todo. Si no tenemos eso, ¿de qué sirve tener?
6: Claro, tener una casa elegante, un carro de lujo allá afuera, si no podemos ni subirnos ni poder salir a la calle siquiera. Porque he visto tantos pacientes, señora Francis, que ya casi perdieron la vista, la retinopatía diabética es fatal, porque ya no puede hacer nada el médico. Y también el problema de los riñones, que tienen que ir a diálisis 3 veces a la semana, lunes, miércoles y viernes, 3 horas ahí en la máquina. Y después de que salen de diálisis, el paciente sale como ebrio, como si estuviera habido tomado
5: licor.
6: Tiene
5: que dormir como 6 horas.
6: No, porque
5: horas.
6: Se quedan demasiado débiles, porque la máquina no nomás se lleva los desechos nocivos de la sangre, que es la función renal de limpiar la sangre, sino también se lleva muchas pues proteínas, hierro, potasio, magnesio.
5: Todo.
6: Inclusive
5: y la energía, sobre todo.
6: En la energía, pues el paciente queda totalmente deshidratado. Así es, pero es un mal necesario. Pues Francis, quisiera agregar algunas palabras aquí al público.
7: Pues simplemente quiero decirle a nuestros hermanos, ¿verdad?, que no les dé miedo. Es mejor nuestra salud, en realidad no tiene precio.
5: Así es.
7: ¿Verdad?
6: Claro.
7: No tiene precio.
6: Así es, es importante.
7: Y yo soy testimonio vivo de ello, porque como le digo, sigo trabajando y me siento joven.
6: No, y se ve, me consta que no se le ve la edad que tiene.
7: Me siento muy bien y yo le doy gracias a Dios por haberlo encontrado a usted, la verdad.
6: Muchas gracias por sus palabras tan emotivas, querida Francis. Y pues Dios mediante, estaremos pendientes con usted. Háblenme cuando sea necesario para seguir apoyando, ¿eh? Agradecemos mucho su presencia en esas cabinas telefónicas.
5: Gracias, señora Francis. Es un placer escucharla. Se oye tan vívida, tan alegre, tan entusiasta, tan contenta de seguir adelante con su tiernito 70 y tantos años de edad, pero con salud. Dios la bendiga y gracias por su testimonio. Sí, muy amable.
6: Muchas gracias, Francis, por su testimonio. Que Dios la siga bendiciendo. Estamos en contacto.
5: Dijimos tiernito 70 y tantos ¿sí? años, porque la verdad que tener 70 años es joven, David.
6: ¿Sí?
5: Es joven, sinceramente es joven tener 70 y tantos años. Y la señora Francis es un excelente testimonio de que este producto es beneficioso y que le puede ayudar. Y sobre todo que es natural. Como tú comentabas, en una época, estimado, en una época era medicina natural. Y no, como que estamos regresando a eso.
6: Sí, los mayas, los egipcios principalmente, todos los hebreos usaban medicina natural, así se curaban. Uh-huh. Está Hipócrates que curaba con medicina natural.
5: Así es.
6: Entonces, ¿por qué vamos a dejarnos que la medicina natural que tenemos en nuestro planeta nos ayude a nuestras enfermedades?
5: ¿Y de veras por qué nos alejamos de la...?
6: Sí, porque empezó a predominar desde que se descubrió la penicilina. Cuando ya se descubrió la penicilina, dijeron, no, pues vamos a usar la penicilina, esta es rápida, aunque daña a la gente.
5: Uh-huh.
6: Y la penicilina viene de hierbas también,
5: sí,
6: pero empezaron a declinarse más por los químicos.
5: Bueno, hay que dar las especiales, tenemos
6: sí,
5: algo de
6: claro
5: información.
6: Que sí, adelante, mi querido Rubencito.
8: Muchísimas gracias, señor Villanueva, muchísimas gracias, Reina. 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Ok, bueno, pues ahora regresamos con Reina, por favor. Adelante, Reina.
5: Gracias, Rubén. 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Él tiene muchísimos años ya atendiendo a cientos y cientos y cientos de pacientes, personas que padecían o que padecen del diabetes, pero que han decidido tomar medicamentos naturales, señores, en base natural para su salud. Y la verdad es que eso es lo que de veras necesitamos hoy en día. Porque
6: claro,
5: los medicamentos, claro que todo tiene su lugar, ¿cierto?
6: Sí, así es.
5: Pero con las claro que con los medicamentos naturales también tiene que ir a la par una buena salud, llevar
6: una buena nutrición, claro,
5: llevar una vida mentalmente saludable.
6: Sí, porque las personas que sufren de estrés, que tienen muchos problemas, por ejemplo, hay personas que lloran mucho, mujeres que lloran mucho, que el padecimiento que tienen, se agudiza más el problema de la enfermedad.
5: Uh-huh.
6: Por ejemplo, en el cáncer uterino, el cáncer mamario, pues siempre las mujeres lloran mucho, me van a quitar mis senos, me van a amputar, me van a sacar la matriz. Le digo, no lloren, por favor, tengan fe en Dios.
5: Uh-huh.
6: Él es el que nos va a proteger de todo. Y tengan fe en la medicina, porque mucha gente dice, no, pues yo no creo en la medicina natural. Si no se trata de creer, porque no estamos hablando de brujería.
5: Exacto.
6: Estamos hablando de conocimientos, de causas, de ciencias, que son la medicina natural que se ha descubierto.

0: radicales libres, que son las que se producen en el cáncer dentro de nuestro cuerpo, pues estamos ayudando mucho a la gente, hasta en cuarta fase de cáncer prostático o de colon, que es ese cáncer de colon ha sido como una epidemia últimamente. Mucha gente que les tiene que hacer una incisión en el peritoneo para que con una manguerita y una bolsita de plástico por ahí puedan evacuar. Imagínate, mujer triste para una persona de 55 años, 60 años, andar con su bolsa
1: menos.
0: De plástico. O menos. Imagínate, entonces les hemos ayudado con estos programas. Así es que, amigos y amigas, agradecemos su atención a este programa y esperamos que les podamos seguir ayudando. Ya 27 años de ejercicio. 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A las personas que nos están llamando, les suplicamos que nos esperen un momentito, ya vamos a terminar el programa, para que yo les regrese la llamada. Les hago notar a todas las personas que nos han llamado, que cuando yo les conteste la llamada va a salir el área 209-648-8214, que es el teléfono del área de mi celular de Modesto, California, que es donde resido. Porque las personas, cuando yo les llamo, me dicen, pues no contestaba, porque vimos el área 209, que a lo mejor era de Nueva York, le digo, no, para nada. Yo soy del área 209, es de Modesto, California, para que sí tengan conocimiento de causa.
1: Así es, y deje su mensaje, sí, muy muy importante,
0: claro,
1: ¿verdad?
0: Claro, que deje su mensaje con el número de área.
1: Decir su nombre y decir, yo quiero hablar con el señor David Villanueva, y y quiero una consulta, o quisiera una visita, o quiero averiguar o hacer preguntas.
0: Sí, hagan preguntas, porque muchas gente tienen dudas de las células madres. ¿Cómo son? Porque en unos programas hasta nos regalan un frasco de células madres. Digo, ¿cómo es posible que unas sustancias tan delicada elaboración las estén regalando?
1: No.
0: Entonces, háblenos para que nosotros les expliquemos en qué consisten los programas de naturismo, sobre todo de las células madres, de injerencia directamente al torrente sanguíneo.
1: Y es importante, estimado auditorio, que los testimonios que usted escuche en el programa son legítimos, son personas que obviamente no son pagadas.
0: Claro.
1: Ellas mismas dicen, bueno, yo me encantaría que mucha gente supiera de esto. ¿Cómo es que mucha gente no sabe de estos productos naturales? Y yo quiero dar mi testimonio como la señora Francis. Así que es tan importante saberlo, que estas personas son legítimas, son verdaderas, son personas que consumen estos productos naturales. Y todo empieza con la desintoxicación, ¿verdad? Siempre claro. Hemos hablado.
0: Definitivamente tenemos dos desintoxicaciones. Qué bueno que hiciste notar eso, René. Preciosa, que tenemos la desintoxicación orgánica, que es la fórmula hindú, que son cápsulas para el hígado, los riñones, el estómago y el intestino. Y la desintoxicación sanguínea, que es la regeneración celular de fórmula suiza, que son 6 extractos herbales, que son para páncreas, riñones, hígado, arterias, sistema inmunológico, sistema urinario y antioxidante para la prevención del cáncer. Esa es la fórmula de desintoxicación sanguínea. Esa es un nuevo programa que estamos sacando para que las personas, cuando quieran desintoxicarse de la sangre, lo hagan.
1: Excelente. Bueno, vamos a reiterar el número telefónico y Rubén Villalobos va a mencionar ahora mismo las especiales que se ofrecen de parte del Centro Biológico Vida Sana.
2: Muchísimas gracias, Reina. 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Bien, regresamos con Reina y con el señor Villanueva para la despedida de este programa. Sí. Adelante.
1: Gracias. Si usted tiene diabetes, alta presión, o tiene problemas de circulación, o se le inflaman los pies, 1, 2, 3, del 1 al 100. Si usted tiene cualquier problema, David Villanueva está a sus órdenes.
0: Claro que sí.
1: En el
0: sí.
1: Teléfono.
0: Luego sí. Me dice, ¿cómo sabe usted lo que nos va a dar de medicina? Así rápido, ¿verdad? Digo, mire, yo me baso en el diagnóstico de su doctor o simplemente en los síntomas que usted tiene. Sobre esas bases, con la experiencia que se tiene ya de 27 años, entonces les suministramos el tratamiento adecuado para que no crean que nos estamos adivinando en lo que les vamos a dar.
1: Así es.
0: Así es que somos profesionales, respetamos mucho la salud y respetamos mucho a los clientes. También otra cosa, la privacidad. Así es que aquí no se divulga nada.
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0: Hasta la próxima, que Dios los bendiga.
1: Gracias.
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1: Oye, te llamo para decirte que no voy a poder ir a la cena de tu cumpleaños, porque sabes que acaba de llegar una amiga de Puebla y me invitó a salir con unas amigas.

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5: Amigos, ya regreso con algunos de estos artistas. ¡No se vaya!

0: Y por supuesto, si quiere mandar saludos, háblenos. Estoy a sus órdenes. 1-877-354-3646.
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1: Papá trabajaba cuando vivía en Chicago. Siempre policía él fue, siempre al lado de la ley.

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